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1: Recordo que Portugal jogou hoje às 20 horas Portugal em Dallas, frente à Espanha, campeã da Europa. O clássico ibérico define uma vaga nos quartos de final do Campeonato do Mundo da FIFA 2026. O Campeonato do Mundo de Futebol 2026, recorde-se, é o primeiro com 48 seleções. Começou a 11 de junho e vai decorrer até 19 de julho, dia da final, com jogos nos Estados Unidos, da América, no México e também no Canadá. Portugal voltou a subir ao lugar mais alto do pódio na Taça do Mundo de Trampolins, que decorreu no sábado em Coimbra. Gabriel Albuquerque e Lucas Santos conquistaram a medalha de ouro na prova de trampolim sincronizado, ao somarem 54,230 pontos na final. A dupla portuguesa superou os bielorrussos, segundos classificados, com 53,280 pontos, enquanto que o Azerbaijão também fechou o pódio com 51,730 pontos. Este foi o terceiro pódio de Portugal na competição, depois das medalhas de prata conquistadas por Vasco Peso na disciplina de tumbling e por Francisco José em duplo mini trampolim.

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